0: trabajaste de eso finalmente?
1: No. Estoy trabajando de operario calificado de una empresa.
0: Bien. ¿Y esto te hace replantear tu migración o no? ¿Te volverías?

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0: Segundo hasta en el oráculo.
1: Pobre.
0: Segundo Francia con 13%. Y tercero Inglaterra con 11%. Argentina en el cuarto lugar aparece según la compuesta. La Argentina campeona del mundo tiene un 10% de posibilidades de volver a ganar. Este mismo modelo tiene un 45% de chances de llegar a cuartos de final, según lo que dice la compu, más de un 30% de meterse en semis y arriba del 18% de jugar la final. En la lista también está Portugal, quinto lugar, Brasil, baja bastante, sexto lugar, Alemania, séptimo lugar. Un dato curioso, en más de un 35% de las simulaciones, el campeón termina siendo un país que nunca ganó un mundial. O sea, se abre bastante el juego. La empresa que hace estos cálculos se llama Opta, viene siguiendo estos métodos hace tiempo y tuvo aciertos, ¿eh? Había acertado el Mundial de Clubes de 2025, Chelsea como candidato y terminó campeón.
1: El Pulpo Pol también.
0: No me acuerdo el Pulpo Pol, ¿qué fue en
1: 2022? En España.
0: Y no acertó un...
1: Nada.
0: Bueno, estas cosas son mufas, ¿sabía, no? Cada vez que...
1: Por eso vamos a España. Bueno,
0: vamos a España. Arriba, España. Arriba, arriba, loco. Bueno, no digamos nada por la duda. Esto según la supercomputadora. Te amplío un poco los datos del tiempo. Para ahora la temperatura 14 grados. La máxima para hoy 17. Para mañana viernes, cielo mayormente nublado. Máxima 19 grados. Para el sábado, cielo mayormente nublado y lluvias aisladas. Máxima 18 grados. Para el domingo, lluvias y chaparrones. Máxima 16. Y el lunes, una máxima de 15 grados y el cielo va a estar mayormente nublado.

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3: Y yo cuando era más joven, la maestra me decían que era inteligente, pero que era re vago. Tenía razón, yo era re vago. Hacía cualquier cosa. Yo me acuerdo, mi viejo en un momento me terminaba acompañando para ver que entra al colegio. Y hoy en día tengo un nene de 3 años y ya lo mando de sala de 2 al jardín.
2: Tenía que custodiarte, loco.
3: Lo bueno que le gusta, lo bueno que a él le gusta. La discusión con él los mediodías es, hoy no vas al jardín, le digo. Y me pelea, sí, ya me voy al jardín. Y eso es buenísimo. Sé que le gusta.
2: Qué bueno. ¿Saben por qué estamos hablando de esto? Se viralizó un videíto de un nene que no quiere ir al jardín. Y cuando la madre le pregunta por qué, porque me siento mal, mamá, pero ¿qué te duele? Me duelen los ovarios, le dice el chico, escucha.
4: ¿Qué te duele el día de hoy que no querés ir al jardín?
5: Ovarios.
4: ¿Los ovarios te duelen, mi amor?
5: Sí.
4: Por eso no puedes ir al jardín. Dios mío.
2: Qué buen mentiroso el chico. Pensábamos en el dilema si vos te manejás igual con tus hijos. ¿Qué pasa cuando tus hijos a esta hora o en un ratito se tienen que levantar para ir a la escuela y te meten un verso y vos te das cuenta que no les pasa a nadie, en realidad no quieren ir? Sobre todo los chicos chiquitos, ¿no? ¿Cómo te manejás? ¿Te impones igual? No, arriba, no importa, no te creo. O le haces la segunda. Sobre todo decíamos hoy más temprano, en días de lluvia o en días de mucho frío, me siento mal, mamá, viste cuando afuera se viene el mundo abajo, una tormenta terrible en invierno, un frío, y tu hijo te dice, me siento mal, ahí qué haces. Ay, bueno, yo también, hijo, quedémonos los dos, te quedas durmiendo y

¿Cómo eras vos cuando eras chico? ¿O cuando eras chica eras de meter versos a la hora de faltar a la escuela? ¿Te enfermabas seguido? Digo, te enfermabas entre comillas, le buscabas la vuelta para no ir. ¿Cómo reaccionaban tus papás? Por ahí va el dilema de hoy. Pueden enviar audios al 11-28-52-1015. 11-28-52-1015. Me pueden escribir por Instagram @HéctorLocutorOK o numeral AmanecePop.

0: 5 de la mañana, 22 minutos. Buen día para los que se van levantando. Subió un poquito la temperatura. Ahora 14 grados, 4 décimas en la ciudad de Buenos Aires. Hoy vamos a tener 17 grados de máxima. ¿Son team gatos o team perros ustedes? Bueno, acá somos team gatos, che. Y de hecho vamos a hablar de la edad del gato y cómo identificar cuando un gato está viejo. Es un poco fuerte, pero los gatos tienen un comportamiento que va cambiando a medida que van envejeciendo. En general, los gatos empiezan a envejecer alrededor de los 7 años. A esta edad ya entran en una etapa que los especialistas consideran madurez. Después, cuando llegan a los 11 años o más, ya se los empieza a clasificar como gatos mayores. Ok, estamos hablando ya de la tercera edad de los gatos. Y si superan los 15 años, directamente son gerontes. Pobrecito. No le gusta, mirá cómo maulla. No le gusta que le digas, sos un geronte. Al final, sos un geronte, loco. Sos un geronte. La vida promedio de un gato doméstico ronda entre los 13 y 14 años, aunque hay gatos que llegan a vivir más de 20 años. ¿Tuvieron un gato geronte? ¿Ustedes llegaron a tener un gato de 20 años? ¿Sabes que tengo un amigo que sí? Tuvo un gato que, no sé si 20, pero 18 años vivió. Lo acompañó toda la infancia de los chicos, el gato. Y vos sabés que no se le notaba la edad en el exterior. El gato estaba igual, siempre estaba igual. O sea, era un gato que había nacido viejo. Era siempre igual el gato, era un gato negro. No se le notaba. Ahora, ¿cómo te das cuenta que tu gato está envejeciendo? Primero lo que hace es que baja la actividad. Ya empieza a moverse menos, duerme más horas, juega menos. Salís con el palito y la plumita y te mira como diciendo, ¿qué estás haciendo, amigo? ¿Qué es esa pavada? Cuando era chiquito jugaba. Cuando era chiquito el gato flasheaba que era un puma, ¿viste? Un felino en la selva cazando pájaros. Y cuando ya es grande te mira con el palito y te dice, deja eso ahí, que déjame que estoy durmiendo. Real, ¿eh? Hace eso. Ya no juega con vos. Otra pista es el pelaje. Pero no pierde pelo, pierde brillo. Se va a ver más opaco. Incluso va a tener zonas con pelo más débil. También aparecen problemas en la boca. Es muy común que los gatos desarrollen enfermedades dentales. Por eso hay que revisarlos, ¿eh? Con los años también empiezan a fallar los sentidos, como la vista y el oído. A nivel comportamiento aparecen maullidos raros. A veces pueden estar desorientados. Se ponen más irritables. Están como descolocados, como enojados. El peso también es una señal importante. Si el gato sube o baja de peso de golpe, puede tener que ver con alguna enfermedad renal, por eso hay que llevarlo al médico, al veterinario. Puede ser diabetes también, ¿eh? Otro detalle que muchas veces pasa inadvertido es la higiene. El gato puede dejar de acicalarse bien y empieza a tener mal olor. El gato en general no tiene olor. Se limpia todo el tiempo, pero cuando ya está viejo empieza a dejar de limpiarse. Pueden aparecer problemas neurológicos, el gato se confunde, cambia los horarios de sueño, aparece perdido como dentro de la casa. En la piel también pueden aparecer algunas infecciones y el sistema digestivo también empieza a fallar. Ahora, ¿qué podemos hacer cuando llegan a esa etapa? Los veterinarios recomiendan algo clave, controles más seguidos, ideal 2 veces por año, incluso si el gato parece estar bien. Hay gatos que no se dejan revisar. Se ponen diabólicos, mal poseídos. Y lo más importante, ¿saben qué es? Yo sé que los que tienen gatos lo saben. Alejo, no tuviste gato, por eso no sabes. ¿Tuviste gatos?
1: Sí, tuve muchos gatos y tengo gatos.
0: Bueno, adivina qué es lo más importante para acompañar la tercera edad del gato. Algo que podés hacer en tu casa.
1: No, ni idea.
0: Algo fácil, lo primero que tenés que resolver. Hay algo que tenés que mirar bien cuando el gato entra en la tercera edad, que incluso capaz tenés de cambiarlo. Es fácil.
1: ¿Me
0: gastaste? La comida. Ah. Ahí te tenés que poner más exigente porque tenés que gastar más. Cuando el gato entra en la tercera edad, la comida tiene que ser de calidad primero y hay unos alimentos especiales que tienen los suplementos necesarios para los gatos más grandes. Buena proteína, más liviana. Todo eso es lo primero. ¿Sale fortuna la comida para gatos? ¿La cara, la de marca? ¡Puf, mamita querida!
1: El mío come de todo.
0: Bueno, sí, es verdad eso. Pero a medida que se va haciendo más grande, hay una comida especial que tiene como todos los nutrientes especiales y ya no puede comer de todo. Esto le pasa en general a los gatos que entran a la a categoría de gerontes.
1: No, no, espero que no sea geronte.
0: Bueno, que zafe, que pueda llegar sin pedir este alimento. Y lo más importante es adaptar la casa, ponerle la comida, el agua y la caja en lugares accesibles y siempre en el mismo lugar. No hay que obligarlo a hacer esfuerzos grandes. ¿Tienen gatito? ¿Tienen un gatito geronte? ¿Cómo se comporta? 11-28-52-101-5. ¿Tuvieron un gato que vivió 20 años? Cuenten también, ¿eh? 11-28-52-101-5. 5 de la mañana, 27 minutos.

0: 5:29. Give It To Me, así se llama la canción de Madonna, que fue lanzada en 2008 como parte del álbum Hard Candy. Es un himno coescrito y producido por Pharrell Williams. La letra habla del baile y la seducción, pero en realidad es un manifiesto sobre su carrera de más de 3 décadas. Madonna, Give It To Me en Amanece Pop.
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0: 14:05 la temperatura en Buenos Aires, la humedad 91%, el cielo está algo nublado. 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Patricia Bullrich se reunió con Karina Milei ante los rumores de su salida. La senadora nacional mantuvo un encuentro de trabajo con la hermana del presidente en la Casa Rosada y compartió las imágenes de la reunión en las redes. La charla fue en el despacho de la secretaria general de la presidencia, aunque el contenido de lo conversado no trascendió por el momento.
1: Espectáculos.
0: Marley salió a bancar a Flor Peña en medio del escándalo con Laura Ufal. El conductor disparó contra la periodista de espectáculos por sus declaraciones sobre el hijo menor de la actriz y criticó la repercusión que tomó la polémica. Sostuvo que la atención de los medios debería estar puesta en el femicidio de Agostina Vega y reclamó explicaciones sobre la liberación del acusado.
2: Yo supongo que cuando uno le va bien, tienen que hablar de vos para que todos hablen. Lo que tenemos que estar hablando ahora es de Agostina, de lo que pasó, que liberaron al criminal para que hiciera esto después de que ya había atacado a una chica. El frivolizar la cosa tratando de unirlo a un famoso es primitivo totalmente. Es una barbarie lo que están haciendo. Pero la televisión tampoco debería darle bolilla.
1: Internacionales.
0: Trump reconoció que discutió con Netanyahu por la ofensiva militar en el Líbano. El presidente de Estados Unidos admitió haberlo llamado maldito loco durante una reciente comunicación telefónica. El primer ministro israelí minimizó el cruce y reafirmó la histórica alianza bilateral. Oh. Adorni anunció un documental sobre el Garrahan y lo borró tras recibir críticas. El jefe de gabinete promocionó una pieza audiovisual en redes para contar la historia del hospital pediátrico, pero el posteo fue eliminado horas después. Norma Lezana, secretaria general de la Asociación de Profesionales y Técnicos del Garrahan, afirmó que el gobierno busca desprestigiar al personal médico.
3: Lo único que hicimos fue poner al frente de la defensa de un hospital y lo hicimos con toda la comunidad. Como todo el mundo lo sabe, el Garrahan fue causa y es causa nacional. Y la verdad, lo importante acá es hablar de las cosas importantes, que es que la enfermería, que éramos 2.000 enfermeros, ahora son 1.348. No es una historia para contar de héroes y villanos, como pretenden contarnos una historia, como si fuéramos niños.
1: Deportes.
0: Jorge Almirón dejó de ser el DT de Rosario Central. El ciclo del entrenador llegó a su fin después de 6 meses en el cargo y tras la derrota 3-0 ante Estudiantes por Copa Argentina. El presidente Gonzalo Belloso lo comunicará hoy en conferencia de prensa. 14:05, la temperatura en Buenos Aires, la humedad 91%, el cielo está algo

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2: El título del cuento de hoy es Cambiar también es seguir. Dijo Darwin, no es el más fuerte de las especies el que sobrevive, sino el que mejor se adapta al cambio. Y estos días, sinceramente, me encontré dándole la razón.

su tapa y principal, una foto tremenda. El País volvió a gritar con fuerza, ni una menos, se habla de un palo y medio de personas. Burri se reunió con Karina, Milei descartó quiebre en La Libertad Avanza. El Central ya compró más de 10 mil millones en el 2026. Proyectan cobrar 40 millones de

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0: lleno de turistas, ponele la bandera.
1: No, el día de Moldaski, boludo. Esto es Palermo.
0: No, no me compares. No, no.
1: El mundo no es Palermo. El mundo no es Palermo. Argentina no es Palermo.
2: Es verdad.

Lauta, que ya está dando vueltas por los pasillos de la radio, dispuesto a contarte de todo. Todo esto y mucho más en Retarde hasta la una. Ataque 77. Arranca, corazones. Buen día.

0: Che, no lo hagan enojar a Pototo. Sí, hay clima del mundial. No le de bola, Pototo. Tienen envidia porque vos te vas al mundial y te vas a comprar media península de Yucatán, la Florida y por eso. No le haga caso, Pototo.
1: Gracias, gracias.
2: Pototo.
1: Uno más.
3: Hola, chicos. ¿Saben por qué a Pacho no le gusta Angelina Jolie?
4: ¿Por qué?
3: Porque nunca hizo de Gatúbela.
1: No, chicos, no, falta respeto total a un ser humano como Pacho.
2: No estuvo mal, dijo Pacho.
1: No, ahí quedamos,
2: Pacho. Es otro Pacho.
4: Pero me gusta mucho el cine, así que tiene que ver con eso. Está todo bien. Superhéroe, Gatúbela. Qué linda que era Gatúbela.
1: Linda Gatúbela. La de Adam West. La de Adam West.
4: Qué seductora, qué mujer.
2: Michelle Pfeiffer hace de Gatúbela
5: en la de Tim Burton.
2: La vacuna.
5: La
2: vacuna. Nicholson,
4: Danny DeVito.
5: Película vacuna.
2: Está Michelle Pfeiffer. No, Michelle Pfeiffer dice.
5: Pfeiffer. Hubo mucha polémica.
2: Uma Thurman.
4: No, Uma Thurman no.
1: Sí, Hiedra, la mujer.
2: La Hiedra venenosa.
4: Era otra,
1: bueno.
4: Kim Basinger estaba en
1: eso. Kim Busa ya.
5: La otra Gatúbela es la del Diablo Viste la Moda.
4: Michael Keaton.
5: La de Gatúbela de Nolan.
2: Anne Hathaway.
5: Anne Hathaway.
1: ¿En qué Batman?
5: En la de.
2: En la última.
5: En el Batman de Christian Bale.
2: En una de las últimas.
5: Batman Begins. Batman y el Dark de Resetea.
1: No me acuerdo.
5: Las últimas dos aparecen.
3: Batman en la combi.
4: Batman.
2: Batman y Aníbal contra los fantasmas.
5: Y ahora la hija de Lenny Kravitz, la última.
2: Zoe.
1: Le damos un beso a la hija de Lenny. Nos escucha siempre.
4: Un beso.
5: Malísima.
1: Mirá la hora que es.
2: ¿Qué pasó?
4: No. Uy, no tengo nada para pedir.
2: Yo tengo. Y yo con el pescado
5: muy puntual.
4: Présteme algo, ¿qué me presta?
6: Señoras, señores, son las 11 y 11. Y ahora mágica. La hora en que proclamamos los deseos al universo. El universo es tan generoso en esta hora que los cumple. Yo creo que yo esto que voy a desear ya lo deseé. Porque se dice así, no se dice lo deseé. Lo deseé. Pero vuelvo a desearlo de nuevo. Porque me preocupa muy mucho. Deseo que el martes 17 de junio, cuando aborde mi vuelo hacia la ciudad de Miami con mi fan de Facebook, el vuelo no se retrase.
4: Ya lo pediste.
6: Por eso, acabo de decir que ya lo pedí.
2: Está deseando.
6: Porque el vuelo sale a las 4:40 de la mañana. Hace una escala en Punta Cana de 2 horas.
5: Van a ver a la policía.
2: El lechero es.
6: O sea que voy a estar.
4: Pensás que va a laburar al Chaco.
6: Más de 36 horas sin dormir.
2: Lo que tardaba yo en el Roca en llegar de casa.
6: Por favor, Arayet, no te atrases.
2: Arayet Ligosa.
4: Arayet, ¿en Arayet vas?
6: Sí, ¿qué tiene de malo?
2: Nada, José.
4: Hijo de puro.
2: Cosas que te mantienen humilde.
6: Es el más barato de todo.
5: No se busca precio en los deseos.
7: Va parado.
2: Exacto.
7: Va parado agarrado de la manejita.
2: No se juzga billete en deseo. Déjenlo de ser pobre en deseo.
6: Pregunté en un momento.
4: A la Yeti González.
6: Sí. Le pregunté en un momento, ¿hay business? Y me dijeron, agradece que hay cabina de piloto.
2: Estamos gritando el deseo.
6: Lo que pasa es que un amigo mío va con sus dos hijos y dijo, chicos, yo tengo que buscar el más barato.
2: ¿Es un
6: y
2: chiste?
6: Todos, y todos le hicimos la gamba. Porque qué voy a ir. Yo en aerolínea, solito.
4: Ahora se entiende.
6: Claro. Yo quiero ir con todos juntos.
4: Bien,
6: ¿no? Y yo me amoldo a mis amigos. Porque ellos no tienen la fortuna de tener la fortuna que afortunadamente tengo yo.
5: Tenés que llevar uno a UPA, ¿no? En la
6: tengo que llevar a uno de los hijos de la UPA.
4: Te tenés que llevar la vianda.
5: Me gusta las entrevistas con deseo.
2: José, ¿soplan para que vuele el avión?
5: ¡Sopla!
4: Lo tienen que empujar para que arranque.
5: Sí, es verdad. Es verdad que en vez de pollo pasta dicen hueso de pollo o queso rallado.
2: ¿No quieren ir en el globo aerostático ese que hablábamos?
6: Chicos,
2: hoy
6: está la gente de marketing de la JET escuchando.
1: No.
6: Y me van a mandar al fondo, al lado del inodoro. Me van a mandar.
5: Bueno, ¿hay inodoro? Entonces.
2: ¿Hay inodoro?
4: Hay una letrina.
6: No lo chequeé.
4: Una letrina ahí.
6: Creo que hay un agujero. No,
7: abre una ventana.
2: Su atención, por favor. Bienvenidos a la Shirley González.
6: Hecho está, mi falta.
2: Hecho está.
5: Hecho está.
2: ¿Qué?
6: Yo deseo que exista un cielo y que en este momento San Filipo le esté diciendo al Tano Roma: ahora te hago un gol de taco.
2: Usa zapato.
6: Pero Gardel esté mirando y en este caso no sea gol. En este caso al Tano Roma le pegue en lepera.
2: Qué lindo que esto.
6: Hecho está.
8: Yo deseo que al gran Macaya Márquez Dios le dé salud y lo ilumine y llegue para el próximo mundial.
1: Bien.
8: Que se va a realizar en
1: Marruecos.
9: España, ¿qué? Portugal.
10: España, Portugal. Argentina,
1: Chile, Paraguay, no, Uruguay.
10: Argentina, Uruguay, Paraguay.
8: Vamos, Macaya, vos podés.
10: Por supuesto, Pachu.
2: No, sacar los deseos.
10: Usted me lo desea, se va a cumplir.
2: Me encanta que esté.
8: Viaje a la jet, Macaya.
10: Ni loco. Soy viejo, pero no boludo.
11: Mi mensaje para las 11 y 11: que la divina me apruebe la mascota. Así me traigo los perros de ir conmigo. Excelente programa, saludos de Palma.
1: No entendí. Ha dado un perrito, pero hecho está.
7: Yo deseo.
1: Así con las manitas.
7: Con las manitas.
1: ¿Qué
8: es eso? Es el barobero, sos.
1: Con el tren de la alegría.
7: Yo deseo encontrar un sándwich de miga de jamón y huevo. Pero que el jamón no tenga esos pedacitos feos. Y que la relación de mayonesa con el huevo sea correcta.
1: Entonces no lo pidas al bar de acá.
2: Hecho está.
8: Que no es jamón.
1: Es japaleta.
2: Yo deseo que hoy todos los teléfonos del país tengan la voz de Marita Montelleone, que no corresponda a un cliente en servicio. Ya está, Marita.
12: La característica discada se encuentra momentáneamente congestionada. Por favor, corte y vuelva a marcar.
6: Está congestionada la línea.
12: Hecho está.
6: ¿Ok? Otro mensaje, por favor.
13: Buen día. Mi deseo para las 11 y 11 es Macaya arriba de un tren en movimiento con una vendedora ambulante y un locutor diciendo las estaciones de tren.
2: Bueno.
1: Por favor, Pacho, empezá con ruido de tren. Vos, turrones 2 pesos. Vos, Macaya, y yo soy el locutor.
2: Dos turrones 100 pesos.
14: Hola, señorita, ¿cómo le va? Muy buenas tardes.
6: Próxima parada, San Isidro Labrador. Cierren las ventanillas, por favor.
14: Me dan los turrones.
1: Hecho está. Hemos cumplido el deseo. Wow. Uno más.
15: Mi deseo para las 11 y 11 es a Pacho.
14: Ay, Pacho.
1: Para atrás, Pacho.
7: ¿Qué deseo?
1: ¿Qué pusieron ahí?
16: No me digas eso, me muero.
2: Yo deseo, y esto lo viste hoy, Josema, en la puerta, que el próximo sábado 6 de junio vayan a ver a la banda La Cofradía en la Casona Bar, Juan B. Justo 4641. Es un oyente y su hija. El próximo sábado 6 de junio a las 22, re barata la entrada. Busca la Casona Bar.
1: Ahí estaremos, gracias.
2: Hecho está.
1: Esta fue la hora más. Las 11 y 11. Estoy seguro que los deseos de todos ustedes, menos el mío, se va a cumplir.

0: minutos. 15 grados 6 décimas en Buenos Aires, 96% la humedad y está mayormente nublado. Llovizna en algunos sectores. 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Avísenme si hay sorpresas que me gustaría ser parte.
1: Ganar una copa coleo, lo que imagino. ¡Vamos, Pachu! Para traer la gloria argentina, Estados Unidos. ¡Vamos, que hay clima!
2: Bueno, ya hay clima, ¿eh? Ya hay clima, ¿eh? Me gusta.
3: Ahora sí.
2: Sí, señor. Ahora sí. Ahí viene. 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
2: 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Qué lindo, estamos tirando muchos temas del mundial y hablamos el otro día del tema de Retarde, que es furor.
3: Es impresionante.
2: El tema musical es furor.

0: Pero claro, viste que todo se contagia acá en este programa.
1: Sí,
0: cuando empiezan
1: sí,
0: a gastar a Pachu por los gatos, empieza todo. Cuando empiezan a gastar a Diego porque no, como se nota que eso es River. Sí, sí, bueno, todo, y se contagiaron todo. Y empezaron a mandar temas del mundial.
2: No te puedo creer.
0: Sí, me gusta. Romina, una oyente ferviente, admiradora de este programa, no lo escuché yo, ¿eh?
3: A ver,
0: ¿alguien lo escuchó? ¿Quién lo escuchó de allá? ¿Quién se certificó porque Romerístico lo escuchó? Bueno, señores. Este es el tema que nos mandó Romina. No sé si es del mundial, de retarde, pero es este, escuchá.
2: Los Caligari parecen.
0: Sí. Palito.

0: Me encanta.
1: ¿Qué pasa, Yudica, ahí en el medio? Dale. Che, muy bien.
0: Me encanta.
2: Impresionante. Yeah.
3: Dale, Argentina. Dale, campeón.
1: ¿Cómo le suma la hinchada que sean varios,
0: No, me encantó.
1: Hermoso, Romina.
0: Muy bien, Romina.
4: Dale, chon. No, olvídate.
1: No. Porque está Yudica en un momento, sí.
0: Escúchame.
1: Está buenísimo.
0: Maravilloso. Me mata andar a burlarle, chon.
1: No. Mucho. Es un señor.
4: Este es el nuevo hit de la música. Eso. Pero olvídate. Pero, Adel, anda a laburar, lechón.
5: Olvídate. Es un animal.
1: No, es un caballo alado.
0: Este es el señor. Este es el nuevo hit, me encanta. Mañana podemos abrir el programa con este tema en vez de los tipitos. Mañana podemos poner este, de los tipitos.
5: Mañana, viernes.
0: No es así.
5: Por eso, se lo merece.
4: Claro.
0: A ver, poné un poquitito más arriba, a ver.
1: Esta parte es muy Caligari.
5: No, sí, mucho teclado. Mucha máquina.
0: Por lo menos para el mes del mundial, como

0: está bueno para el año de abril.
1: Toda la gente canta esta canción. La 101.5 es la sensación.
2: Me gusta. Esta parte me gusta. En vivo aparece la versión, ¿eh?
0: Me gusta. Me encantó. Mañana abrimos con esto. Gracias, Romina. En el próximo bloque, el Ether Flauta con nosotros. Pará, le quiero preguntar a Yudica qué le pareció el tema, si le gustó o no le gustó, si le parece que puede andar. Me parece
3: ¡Este
0: que...
3: es el nuevo hit claro, de la música! Yeah. Pero olvídate. Pero, Adel, anda a laburar, lechón.
0: No, bien,
3: olvidate.
0: Gracias.
3: No.
4: Muy fuerte.
0: Gracias. En el próximo bloque, el Ether Flauta con nosotros.
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0: cosas. 11-2852-1015, estás en Retarde, estás en La Pop. En un ratito nada más, Augusto Finocchiaro. Finocchiaro te viene a contar lo que tienes que saber de tecnología y algunas cositas que le pasaron, viste que es una desgracia. No, no, esperemos que no. Augusto Finocchiaro, en un ratito, acá en Retarde.
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0: Soda Stereo. Juegos de seducción. A las 11 y 36 de la mañana. Me parece que se viene un bloque muy lisérgico.
1: Me parece que sí. Yo diría que vayan a YouTube.
0: Si pueden, entren a YouTube.
1: Sí, sí. Si están manejando, dejen todo. Pongan baliza en el medio de la calle y pongan YouTube. Dame un mensaje a los oyentes a ver qué opinan de todo esto.
2: Triunvirato, la de tu madre. Si no sale Cisnero, claro. De acá no sale nadie.
1: Bien, bien, bien. Beruti. Eso lo cantaba Franchi Beruti. Sí, claro.
3: Pesuti.
1: Uno más.
4: Hola, Josema. Igual no se puede comparar el mundial pasado que estábamos en verano con este mundial que estamos en invierno. Clima es completamente distinto. Saludos desde Salta.
1: Pero todos los mundiales fueron en invierno, chicos. Todos. Sí. Este fue una excepción porque Qatar hacía mucho calor, igual que en Kansas y Dallas. Con la diferencia que, bueno, jugar en México y en Canadá, si lo hacías en diciembre, en Canadá es hielo.
5: Yo prefiero el mundial acá en invierno, porque la excepción, no nos podemos agarrar de la excepción. No nos van a dar un mundial en diciembre todo el tiempo para que estemos contentos. Ahí estoy con vos. El mundial es con frío.
0: Pero porque, perdón, porque más allá de que, porque siempre es en invierno, ¿hay cosas positivas de que sea en invierno?
1: No, no, estás acostumbrado, fue toda la vida así.
5: El final de temporada.
1: Es como que me diga, ¿es positivo que Navidad caiga en diciembre?
5: Comer lechón
1: cuando,
5: con 40 grados.
0: Para mí no es positivo. Bueno, pero porque en Navidad todas las comidas son muy calóricas y se disfrutarían más en frío.
1: Las comidas que te impusieron. Porque vos tranquilamente podés hacer una comida tranquilita y no.
5: Claro,
1: ¿por qué? Color. ¿Por qué hay que comer, por ejemplo, turrón,
0: teltoné? Bueno,
1: pero vos comés lo que se te cante.
0: Tenés razón.
1: Sí, como siempre.
0: Milanesa.
1: Como siempre.
0: Qué rico.
1: ¿Qué más?
6: Buen día, José. Lo que pasa es que vos estás re manija que te vas allá porque tenés plata, papá. No. Si te quedas acá, ves que no hay cero clima del mundial. Allá. Y no hablo más porque estoy hecho mierda. Y aparte, romerístico, me pasé 14 segundos antes de ayer y no me pasó el mensaje.
1: Ah, ¿viste?
6: Acá tenés, te devuelvo los 14 segundos, romerístico. Beso.
7: ¿Quién se cree que es este?
1: No, Gerardo. Uno más.
8: Diego, se te nota mucho que sos argelino. Pará, tranquilo, podemos ganarle en el primer partido del Mundial.
5: Yo te dije. Sí, por supuesto que podemos ganarle.
1: Sí, tenemos que ganarle, diría yo.
5: Sí, no, claro, hay que ganar, hay que poner primera. Si no, después, viste. Pero Argentina está bastante acostumbrado a perder el partido en el 82 con Bélgica, en el 90 con Camerún, en el 2022.
1: Burum, bum, bum.
5: Esa es casi una cosa que nos gusta, sufrir para después gozar.
1: Uno más.
9: Buen día, chicos. Buen día, Josema, Pachu. Los saluda César, de General Roca, Río Negro.
1: Mira, César.
9: Gracias por alegrarme todas las mañanas, hacer que mis mañanas sean mágicas. Y bueno, y les quería comentar que acá en Río Negro sí hay clima de mundial, ¿eh?
1: ¿Viste?
5: Mira.
1: ¿Viste? El clima de mundial, chicos, no me dan bola.
5: No, manzana.
1: Ustedes piensan que yo soy un boludo. Bueno. Ah, por Río Negro, muy bien. Es un genio.
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1: Bien, uno más.
10: Hola, Josema. ¿Cómo va? ¿Todo bien?
1: Bien.
10: No, me parece los nenes cuando aprenden a cantar las canciones... Por su cuenta, dice la última palabra de todas las frases.